0: Policía Municipal, por el código de escuela, ¿no?
1: Policía
0: Municipal, por el código de escuela. 37, I-1, 30 minutes, 46, unconscious. 300 block of West Gainesville. Engine 2, fire alarm at Central High School.